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Ah, bueno, yo no voy a aflojar, voy a apretar. Yo soy un talibán de talibanes, un golero de boleros. Una sola línea, papá. Si te quieres ir, diste, pues. ¡Corre, tonto!

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